Escuchamos Volver a Amar, To Love Again, de Cristian Castro. Detalles, Details, de Roberto Carlos. Hoy Tengo Ganas de Ti, Today I Want You, de Alejandro Fernández, singing with Cristina Aguilera. Y esta última, this last one, Entrégate, Surrender Yourself, de Luis Miguel. Last chance, if anyone wants to call in, the number is 1-888-895-9387. Va quedando poco, si alguien quiere llamar lo pueden hacer al 1-888-895-9387. Sigamos con la música.

Escuchamos Mi Verdad, My Truth, de María, Maná, singing with Shakira. Por Amarte Así, For Loving You So, de Cristian Castro. ¿Quieres ser mi amante? Do you want to be my lover? De Camilo Sesto. Y esta última de Slash Stone, Me Dediqué a Perderte. I Dedicated Myself to Losing You, Alejandro Fernández. Bueno, hemos llegado al final de otro Ritmo Latino. Espero que hayan disfrutado de la selección musical de esta noche y espero que vuelvan a sintonizarnos el próximo domingo. Les habla Charles Carter deseándoles una muy buena noche y una buena semana entrante. Well, we've come to the end of another Ritmo Latino, and I hope you've enjoyed tonight's selection, and I hope you'll tune in again next Sunday evening. 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